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0: Oye, coleccionista típico, hay un amigo mío que se fue para Nueva York y la mujer vive aquí en Dominicana y tiene 4 días desaparecida. Entonces yo le voy a preguntar al amigo mío dónde que está la mujer, porque él lo sabe, pero no ha dicho nada. ¿Que dónde está la mujer tuya?
1: Para la villa con un primo.
0: ¿Cómo así que con un primo?
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0: Eso está raro.
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2: En especial para Marty Michelle, que le gusta mucho, ¿qué? ¡Ay, ay!

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0: Oye, coleccionista típico, hay un amigo mío que se fue para Nueva York y la mujer vive aquí en Dominicana y tiene 4 días desaparecida. Entonces yo le voy a preguntar al amigo mío dónde está la mujer, porque él lo sabe, pero no ha dicho nada. ¿Que dónde está la mujer tuya?
1: Para la villa con un primo.
0: ¿Cómo así que con un primo?
1: Para la villa con un primo.
0: Eso está raro.
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0: ¿Cómo?

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0: Es que son buenas ellas,
1: pero muy buenas, yo va.
2: Y más si son de aquí.
0: Y si son solteras, mejor todavía. ¿Eh? ¿Hay mujeres solteras esta noche? ¿Dónde están las solteras?

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0: Buenos días, América. Buenos días, Latino. Buenos días a todos oyentes del Valle Lehigh y zonas aledañas. A través de Latina Radio por la 106.5 Allentown, la 107.1 Reading, Pensilvania, y la 107.9 Hazleton. Romántica del Domingo está en el aire, pero esta vez con una programación especial con motivo del Día de las Madres. Así es que les recuerdo que están escuchando esta transmisión por estas frecuencias y localidades es para llegar a ustedes allá en sus hogares, como siempre lo hemos querido, con potencia y claridad. Latina en frecuencia modulada. Saludos, buena, una llamada tenemos por ahí. Saludos, buena, ¿con quién y de dónde?
1: Hermano mío, bendiciones, hoy día de la madre.
0: Buenos días, coronel, así es, bendiciones a usted por estar siempre en sintonía, gracias.
1: Estoy aquí activado.
0: Así es, ya yo lo sé, yo lo sé. Un saludo para su José Matende, si es madre, que está por ahí.
1: Y felicidades a todas las madres americanas y las que no son americanas.
0: A todas las madres del mundo, bendiciones, felicidades, gracias, coronel.
1: Este es el ser más querido porque... Imagínese, el Día de los Perros no se cumple.
0: No se crea que ese es un día cotizado, el Día de los Padres también. Bueno, yo soy un buen padre. Yo, y los hijos mismos lo agradecen. Gracias, coronel, que está en sintonía. Así es. Saludos, tenemos otra llamada ahí. Aló. Sí, buena. Aló, ¿con quién hablamos? Aló. Sí, aló, tenemos una llamada. Aló, buenas. Bueno, parece que se fue esta llamada. Aló. Se fue esta llamada. Así es, se le decía que transmitimos en estas frecuencias y localidades para llegar a ustedes en sus hogares, como siempre lo hemos querido, con potencia y claridad. Saludos, buenas, aló. Sí, aló. Buenos días. Tiene que... Aló. Me estoy escuchando, tiene que bajar el radio. Aló, buenas. Saludos. Bueno, se fue. Es que si tienes radio prendido no se puede escuchar. Aló, buenas.
2: Hello, buenos días.
0: Buenos días. Tiene que bajar un poco el volumen del radio para que me pueda escuchar, sí.
2: Ok, sí. Felicitando a mi madre que está de cumpleaños hoy.
0: Sí, ¿cómo se llama su madre?
2: Mi madre se llama María Peralta y le dicen Carmela.
0: Carmela, María Peralta.
2: Un saludo especial para ella.
0: Ajá, ¿y cómo se...?
2: Y si me puede complacer con la canción Madrecita del Alma Querida para ella.
0: Bueno, Madrecita del Alma Querida está en Q. Por ahí ahorita la vamos a poner, después de entrar...
2: Y un saludito para Santa Mateo, de parte de Hilario Peralta.
0: Santa Mateo siempre está en sintonía, escuchando Romántica del Domingo.
2: Y para toda la madre del mundo.
0: Así es, muchas gracias.
2: Y también, espérate... Para la madre de mis hijas.
0: Sí, ¿cómo se llama ella?
2: María González Ramírez.
0: María González Ramírez. ¿Cómo es su nombre, por favor?
2: Hilario Peralta.
0: María González Ramírez, si está por la calle o en su casa celebrando, aquí Hilario Peralta le está felicitando por vía de Latina Radio con el León de la Frontera. Así es.
2: Que me cuidan, que tengan buen día.
0: Gracias, gracias. Tenemos otra llamada. Saludos, buenos días, bendiciones.
3: Buenas tardes, soy yo, tú, Josefina.
0: Josefina.
3: A toda la madre.
0: Sí.
3: A mis hijas que son madres, a Erika y a toda la madre dominicana y a la americana.
0: Ajá.
3: Una canción bien bonita.
0: Tengo muchas canciones bonitas para las madres, solamente okay, para las madres en el día de hoy.
3: Madre, a toda tu familia.
0: Gracias, gracias Josefina, mi batellera. Tenemos en las redes Juan okay. Manuel Rodríguez. Sí, muchas gracias. Bendiciones. Siga 610-285-1870. Es el teléfono en cabina. Usted está escuchando una programación especial con motivo del Día de las Madres. Todas las canciones de hoy son para las madres. Natalia Pérez, desde la 4 de agosto en Las Minas, República Dominicana, está en sintonía también. Muchas bendiciones. También hasta allá extendemos las felicitaciones en el Día de las Madres en el día de hoy. 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Continuamos con Romántica del Domingo, esta vez con una programación especial con motivo del Día de las Madres.

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sigue escuchando una programación especial por motivo del Día de las Madres. Saludo para Caures Castillo, allá en Reading, Pensilvania.

Bueno, y en este día especial de las madres, voy a hacer un bloque de saludos para todas esas madrecitas especiales que siempre están escuchando Romántica del Domingo. Como hoy es su día, quiero saludar a un bloque de madres que son fieles oyentes de este programa.

0: romántica de el domingo. Voy a empezar por la domadora del león, Iris Molina. Ahí está ella en sintonía con nosotros en casita, escuchando Romántica del Domingo, pero esta vez con una programación especial. Bendiciones, felicidades a la madre de mis hijos y al amor de mi vida. Muchas bendiciones para ella que está en sintonía. También tengo saludos para Ana Valentín, FIFA. FIFA es la madre del dueño de esta estación. Saludos, buenas. ¿Con quién y de dónde? Buenas.
1: Sí, buenos días.
0: Buenas.
1: Sí, es Martín de aquí de Allentown.
0: Martín, saludos, bendiciones. Gracias por estar en sintonía.
1: Amén, gracias. Igual, es para felicitar a toda la madre dominicana, especialmente la que se encuentra aquí en Estados Unidos.
0: Así es.
1: Y para toda la madre, que muchas bendiciones y muchas felicidades.
0: Así es, Martín. Muchas gracias a usted por estar siempre en sintonía. Es importante.
1: Y para informarle, no sé si usted sabe que usted conoce a Guarione Camacho.
0: Sí, Guarione Camacho, gran amigo mío que partió en estos días pasados a reunirse con el Señor, ¿verdad?
1: Correcto, sí, ese como mi hermano era, sí.
0: Así es, que él está en un buen lugar ahora mismo porque estuvo aquí en la tierra y se portó muy bien. Dios lo ha, sí. Lo tiene en un lugar muy bonito. Sí, ya yo lo sé, sí. Y lo sabe mucha gente de aquí, de la ciudad. Gracias por tu información.
1: Pase buen día.
0: Buen día y gracias de nuevo. También estamos saludando a Ana Valentín. Ana Valentín, doña FIFA, es la dueña del propietario de esta estación. Doña FIFA, felicidades, un abrazo, feliz Día de las Madres. También tengo un saludo especial para doña Ángela Durán, también a doña Ángela Durán, fiel oyente de aquí de Romántica del Domingo. Bendiciones, un abrazo, feliz Día de las Madres. También Ángela Batista, mi amiga Ángela, también un abrazo, mucha felicidad en su día. Doña Rosa Alejo, la madre de Henry Alejo, gran amigo mío, también y panel mío en el trabajo, muchas bendiciones, un abrazo, feliz Día de las Madres. Carmen Batista, propietaria de ya iba a decir Romántica del Domingo, de Botánica Santa Marta y todos sus corillos, como él, también su hermana, Santa, todos los que están por ahí siempre en Botánica Santa Marta, muchas felicidades a doña Josefa, feliz Día de las Madres. Esto es de parte de aquí, de la cabina de Romántica del Domingo en Latina. Así es. Ángela Carmen Caraballo trabajó aquí un tiempo también en Romántica del Domingo. Muchas felicidades, bendiciones, gracias por siempre. Un abrazo por el Día de las Madres, que Dios te cuide y te bendiga siempre. Para Lauri Piesar, esa es como si fuera mi hija también, mi Elisa Piesar, bendiciones, un abrazo, feliz Día de las Madres. Sandra Vargas, es gerente de aquí, de esta estación, un abrazo, muchas bendiciones, feliz Día de las Madres. También para Margaret Liriano, la productora de Bompes tu Bompe, todos los días a las 5 de la tarde. Un abrazo, bendiciones, feliz Día de las Madres. Jané Molina, mi hermanita más chiquita, un abrazo, bendiciones, feliz Día de las Madres. Francia García, también un abrazo para usted y toda su familia que están junto a usted en el día de hoy. Carmen García, Francia García, esposa de Domingo. Carmen Fabiola Ubal, viuda de Molina, mi cuñada y mi comadre también, muchas felicidades, un abrazo. Soy la reina Merejo, viuda Molina, también allá en Florida, en Fort Myers, que en el Cora también, muchas bendiciones. Para Diana Filión, aquí en el patio también, bendiciones, abrazo. Para Suani, mi amiga Suani, muchas bendiciones, abrazo. Eso fue un bloque de saludos para todas las fieles madres oyentes de Romántica del Domingo. También me falta Norma Rizzo, que viene desde Florida, está por ahí, Sonia Rizzo también. Y la Mayimba Sandra Castillo. Saludos, muchas bendiciones. Y gracias por su apoyo siempre. Saludos, buenas. ¿Aló?
2: Buenas, León de la Frontera.
0: Sí, aquí a su orden, ¿con quién hablamos?
2: Bueno, Luis Rodríguez de Hastington.
0: Luis Rodríguez, saludos, un abrazo a su esposa y a su madre si la tiene viva.
2: Sí, señor, está viva, sí. Ajá. En Nueva York, la esposa está aquí al lado, pero
0: bueno,
2: la madre está en Nueva York.
0: Que Dios me la bendiga mucho.
2: Ok, me pone el retrato de mamá.
0: Ya lo puse hace un momento en la apertura, pero yo lo vuelvo a poner ahorita, que estamos para complacer
2: peticiones. De César Castro.
0: Oh, el cariño de madre.
2: El cariño de madre. Okay. Y otra cosa, este encargo no es mío, este encargo es de su amigo y compañero de trabajo, Vitito Trompeta.
0: Ok.
2: Que para el otro domingo, búsquese ahí, ajá, a mi manera, de Betty mi Ciego.
0: Ok, ya la apunté. Porque también.
2: Usted, que, ah, que si está viva. Digo, sí, esa señora está
0: sí,
2: viva.
0: Sí, sí, ella está viva, ella está viva, sí, sí.
2: Dice, y que, dice, no, que el León de la Frontera es que puede, o sea, estaban analizando un asunto ahí.
0: Sí, sí.
2: Ah, porque hablan con el León de la Frontera, que ahí resuelve eso.
0: Yo y resuelvo ya, eso. Vete, mi ciego está vivo, así que la voy para el próximo domingo, se la voy a buscar para poner. Tenemos otra llamada. Gracias. Saludos, buenas, ¿con quién y de dónde? Buenos días.
3: Buenas tardes.
0: Sí, Romántica del Domingo con su programación especial.
3: Es Salvador Esteves de Hessington.
0: Salvador Esteves, sí, ese es mi amigo, hermano de Camboy Esteves.
3: Camboy.
0: Sí. Saludos, un abrazo a su esposa.
3: A la madre dominicana que vive aquí en Estados Unidos.
0: Así es, a todas las madres dominicanas que viven aquí en Estados Unidos.
3: Que tengan un feliz día, y especialmente para Luz Fernández.
0: Luz Fernández.
3: La madre que cumple año hoy de Día de la Madre.
0: Ok, que Dios la bendiga, señores, que Dios la bendiga. Y que le siga dando muchos años más.
3: Y que Dios lo bendiga a usted.
0: Gracias, gracias.
3: Un programa que todos los domingos le trae a todos dominicanos.
0: Así es, así es. Señores, yo estoy muy agradecido del apoyo que siempre me han dado, señores, desde que esta emisora desde día uno. Yo estoy acá siempre con el apoyo de ese público. Busco lo mejor en Navidad, lo mejor por un día como hoy, un día tan especial como el Día de las Madres. Continuamos con más música para las madres solamente en el día de hoy.

En torno de una mesa de cantina, una noche de invierno, regocijadamente departían seis alegres bohemios. Los ecos de su risa se escapaban y de aquel barrio quieto iban a interrumpir el imponente y profundo silencio. El humo de olorosos cigarrillos en espirales se elevaba al cielo, simbolizando al resolverse en nada la vida de los sueños. Pero en todos los labios había risas, inspiración en todos los cerebros, y repartidas en la mesa copas pletóricas de ron o ajenjo. Era curioso ver aquel conjunto, aquel grupo bohemio del que brotaba la palabra chusca, la que vierte veneno, lo mismo que melosa y delicada la música de un verso. Y a cada nueva libación, las penas hallábanse más lejos. Una nueva inspiración llegaba a todos los cerebros, como idilio roto que venía en alas del recuerdo. Olvidaba decir que aquella noche, aquel grupo bohemio celebraba entre risas, libaciones, carrasquillos y versos, la agonía de un año que amargura dejó en todos los pechos y la llegada consecuencia lógica del feliz año nuevo. Una voz varonil dijo de pronto: las 12, compañeros, digamos el requiesca, por el año que ha pasado a formar parte entre los muertos. Brindemos por el año que comienza, porque nos traiga ensueños, porque no sea su equipaje un cúmulo de amargos desconsuelos. Brindo, dijo otra voz, por la esperanza que a la vida nos lanza a vencer los rigores del destino. Por la esperanza, nuestra dulce amiga, que las penas mitiga y convierte en vergel nuestro camino. Brindo porque ya hubiese a mi existencia puesto fin, con violencia inscribiendo en mi frente la venganza, si en mi cielo de tul limpio y divino no alumbrara a mí sin una estrella brillante mi esperanza. ¡Bravo!, dijeron todos. Inspirado esta noche has estado y hablaste breve y sustancioso. El turno es de Raúl. Alce su copa y brinde por Europa, ya que su extranjerismo es delicioso. Bebo y brindo, exclamó el interpelado. Brindo por mi pasado, que fue de luz, de amor y de alegría, en el que hubo mujeres tentadoras y fuentes soñadoras que se juntaron a la frente mía. Brindo por el ayer, trayendo hasta mi mente que en la amargura que hoy cubre de negrura mi corazón esparza sus consuelos, trayendo hasta mi mente la dulzura de goces, de ternuras, de amores, de alegrías, de desvelos. Yo brindo, dijo Juan, porque en mi mente brote todo un torrente de inspiración divina y seductora, porque vibre en las cuerdas de mi lira el verso que suspira, que sonríe, que canta y que enamora. Brindo porque mis versos cual saetas lleguen hasta las grietas formadas de metal y de granito del corazón de la mujer ingrata, que a desdenes me mata, pero que tiene un cuerpo muy bonito. Porque a su corazón llegue mi canto, porque sé que mi llanto sus manos que me causan embelesos, porque con creces mi pasión me pague, porque me embriague en el néctar divino de sus besos. Siguió la tempestad de frases vanas, toscas y tan humanas, que hallan en todas partes acomodo, y en cada frase de entusiasmo ardiente hubo oración creciente, libaciones, reír y todo. Se brindó por la patria, por las flores, por los castos amores que hacen de un valladar una ventana, y por esas pasiones voluptuosas que el fango del placer, llena de rosas, hacen de la mujer la cortesana. Solo faltaba un brindis, el de Arturo, el del bohemio puro, de noble corazón y gran cabeza, de aquel que sin embajes declaraba
que solo ambicionaba robar la inspiración a la tristeza. Y por todos estrechado, alzó su copa. Frente a esa alegre topa desbordante de risas y contentos, los envolvió con la luz de una mirada, sacudió su melena alborotada y dijo así con inspirado acento: brindo por la mujer, mas no por esa en la que halláis consuelo en la tristeza, rescoldo del placer desventurado, no por esa que brinda sus hechizos cuando besáis sus rizos artificiosamente perfumados. Yo no brindo por ellas, compañero, no, yo no brindo por ellas, siento por esta vez no complacerlos. Brindo por la mujer, por la que me brindó su cariño, por la que me envolvió en sus besos, por la mujer que me meció en la cuna, por la mujer que me enseñó de niño lo que vale el cariño verdadero, por la mujer que me arrolló en sus brazos, por la mujer que me dio en pedazos, uno por uno el corazón entero, por mi madre, por mi madre, bohemios, por la anciana que piensa en el mañana como en algo muy dulce y deseado, porque sueña tal vez que ella me señala el camino por el que volveré muy pronto a su lado. Por la anciana adorada y bendecida, por la que con su sangre me dio la vida, ternura y cariño, por la que fue luz del alma mía y lloró de alegría sintiendo mi cabeza en su corpiño. Por ella brindo yo. Dejad que llore y en lágrimas de flores esta pena letal que me asesina. Dejad, dejad que brinde por mi madre ausente, por la que sufra y siente que mi ausencia es un fuego que calcina, por la anciana infeliz que sufre y llora y que en el cielo implora que vuelva yo muy pronto a estar con ella. Por mi madre, por mi madre, bohemios, que es dulzura vertida en la amargura de mis noches negras, ella es mi estrella. Por mi madre, bohemios. El bohemio calló. Ningún acento profanó el sentimiento nacido del dolor y la ternura. Y pareció que sobre aquel ambiente flotaba inmensamente un poema de amor y de amargura.

0: Bueno, ahora yo tengo que ir al cambio, regreso rapidito. Esto es un pestañear de ojo para complacer a ustedes con esta programación especial con motivo del Día de las Madres. Regresamos rapidito, vamos a cumplir unos compromisos comerciales.
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1: Continuamos con su programación especial. Felicidades para todas las madres.

¿Y qué me importa a mí de la sociedad? La sociedad y el mundo me exige que yo eche a rodar a mi hija. ¿Y por qué voy a echarla? Echarla a mi hija porque me ha traído un nieto a regalo sin que nadie supiera. Vaya un pecado. ¿Acaso no han comenzado sus amores cuando empezó a puntear la primavera? Que fue pa'l tiempo aquel que el potro rompió el cabresto pa' seguir la yegua. El toro saltó los alambrados y al trotecito se nos fue la perra. Echarla mija me pide el mundo, porque no supo venderse a cambio de una libreta. Si hasta el reptil ponzoñoso procrea con libertad en sus abrigadas cuevas. Si el río serpentea libremente por ser hijo natural del corazón de la tierra, solamente la mujer tiene sociedad que la desprecia, pero esa sociedad admite, permite y fomenta el cabaret, el mercado de las hembras. Allí nadie pregunta si una mujer es mala o es buena. Allí el pudor es un mito, un chiste, la desvergüenza. Allí el pedazo de seda tapa las marcas que han dejado las poleas cuando esa mujer soñó ser una madre honrada, trabajadora y buena. Echarla mija me pide el mundo porque me ha traído un nieto el regalo sin que nadie supiera. Vaya un pecado más grande, a criar su hijo. A criarlos como Dios manda, en vez de malparirlos sin que la vean. Bendita sea la mujer, bendita sean todas las mujeres que contra el mundo y la sociedad que las desprecia levantan bien alto el bello fruto de sus entrañas maternas. Madre, madre mía del alma que estás en el cielo, si vos, madre, tuviste la desgracia de ser igual que ellas, mil veces, madre, mil veces bendita seas.

es el beso? Preguntan todos y yo respondo. El beso es para mí como unión de labios. Y olvidando los agravios, la maldad y la traición, arrancan del corazón con fuerza avasalladora todo el amor que atesora. Pues si el amor es ciego, deja su marca de fuego en la mujer que se adora. Besa el bueno, besa el malo, besa el rico, besa el pobre, besa el niño y hasta el viejo besa. Y hay quien besa por sorpresa para verter su veneno. Besa de coraje lleno en la cruz de su facón el malevo compadrón que vive entre celo y duda, lo mismo que besó Judas incubando una traición. Besa la mujer perdida al hombre que la ha salvado. También besa el sentenciado la cruz al perder la vida. Y si una dama al pasar a un mendigo arroja una moneda, sin el beso no se queda la moneda que arrojó. Se da un beso a la bandera que a la patria simboliza, y este beso sintetiza la más ardiente quimera. Yo juzgo el beso a mi manera, y que a ninguno de ustedes más le cuadre que pa' mí. Pa' mí no hay un beso, no hay un beso que más el alma taladre, ni que cause más ardor que el que se da con dolor al cadáver de una madre.

Bien, bien, damas y caballeros, estimados radioescuchas. A través de Latina Radio por la 106.5 Allentown. La 107.1 Reading, Pensilvania. Y la 107.9 Hastings. De esta manera hemos llegado al final de una programación similar. Esperando que esta programación especial con motivo del Día de las Madres haya sido del agrado de todo. Recordándole que transmitimos en estas frecuencias y localidades para llegar a ustedes allá, en sus hogares, como siempre, lo hemos querido, con potencia y claridad. Esto fue una producción de quien les habla, su locutor y amigo de siempre, Francisco Antonio Acosta Molina, el León de la Frontera. Sintonice mañana tempranito a las 6 de la mañana, estará el antidepre de la mañana, Vitico Trompeta, Macho Macho, Soto Quilate y alguien más estará con ustedes tempranito en la mañana informándole y divirtiéndole por Latina Radio. No se olvide sintonizar la 106.5 mañana a las 6 de la mañana para empezar la semana divirtiéndose aquí en Latina Radio. Yo ahora paso a programación regular y en las 4 de la tarde estará con ustedes Vitico Trompeta con sus domingos latinos. Gracias por su sintonía y si Dios lo permite será pues hasta el próximo domingo. Gracias a todos.

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0: Oye, coleccionista típico. Hay un amigo mío que se fue para Nueva York y la mujer vive aquí en Dominicana y tiene 4 días desaparecida. ¿Cómo? Entonces yo le voy a preguntar al amigo mío dónde que está la mujer, porque él lo sabe, pero no ha dicho nada. ¿Que dónde está la mujer tuya?
1: Para la villa con un primo.
0: ¿Cómo así que con un primo?
1: Para la villa con un primo.
0: Eso está raro.
1: Para la villa.

0: La dejaste sola.
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0: eso, así comenzamos domingo tras domingo la pámpara de los domingos, domingos latinos por Latina FM. Buenas tardes, mi gente, desde ahora hasta las 6 de la tarde, música por un tubo y 99 llaves. Hoy celebrando el Día de las Madres, comunícate conmigo, 610-285-1870. ¿De dónde me escuchas? De Hessentown, de Allentown, de Whitehall, de Catasasqua, de Reading, de Tamacua, de Macungi, de Bertelheim. Quiero ver las líneas encendidas del 610-285-1870. Hoy Día de las Madres. Felicítala, salúdala. Eso. Seis, diez, dos, ocho, cinco, 18, 70. Buenas tardes.
1: Buenas tardes.
0: Ey.
1: Saludando a María de Rosario Peralta.
0: Ajá.
1: A Charo.
0: Ajá.
1: Y a Miriam.
0: ¿De dónde me llama, Montro?
1: De Aurora,
0: sí.
1: De Reading, Pensilvania.
0: Ahí está, saludo para ellas.
1: Un saludo especial para mi esposa, María González Ramírez.
0: Ay, cuncho, está
1: una
0: frío el hombre.
1: Está buena esa.
0: Ay, sí.
1: Oye, y felicítame a mi mamá que cumple años hoy día de la madre.
0: También, saludo para
1: mi
0: ella.
1: Mi mamá cumple 83 años hoy.
0: Ay, sí, me la saludo y me le doy un beso.
1: Se llama Carmela.
0: Sí, dale $100, oíste. Regálale 100, cachimil. No les regales de que olla ni plato, 100 cash, oíste, ahí está, 610-285-1870, buenas tardes, el teléfono y un oyente, buenas tardes.
2: Buenas tardes, comandante Vitico, ¿cómo está usted?
0: Ahí está, comando, el coronel Reyes desde Hessentown, dele comando.
2: Aquí, 24-7 con Latina FM.
0: Así es.
2: Y celebrando el Día de la Madre, bendiciones para toda la madre.
0: Ahí.
2: Así, a pesar que la mía está muerta, pero vive en el corazón mío.
0: Ahí está, sí, coronel Reyes, estamos iguales. Así
2: hermano,
0: que...
2: bendiciones, y usted y es el hombre macho.
0: También eso, bebiendo romo por un tubo y 7 llaves, que ahorita vamos para VIP a ver a Julián Oroduro hoy. Así que ya usted sabe.
2: Buenas tardes por ahí, que Dios me le bendiga y felicidades para toda la madre.
0: Ahí está, gracias, comando. 610-285-1870. Saludando a todos los DJs de Reading, para DJ Vasito, DJ Majimbe, DJ Caché Pérez, mi primo, para Junior Betances, para Junior Febles, para el comandante Wea Wea, para Alex Cachet, para el Beta, mi gente allá en Reading reportando sintonía. Aquí en la calle 20, felicitando a Argentina Polanco, hoy Día de las Madres, a Doña Dilia, a Dania Chana, a Jacqueline, a Doña Dulce Cibaito, en fin, para todas las madres del Valle Lehigh, Hessentown y Reading. Vámonos para la calle. Buenas tardes, el teléfono.
1: Y desde Hessentown, Luis Rodríguez, y dándole gracias a usted.
0: Ajá.
1: Por el saludo que me dio el domingo.
0: Ah.
1: Yo venía oyéndolo en la carretera y no pude devolverle su llamada, pero me gustó cuando usted dijo que saluda a los de Pimentel.
0: Ahí está, saludo para usted y para la gente de Pimentel, dele.
1: Ok, pues ya usted sabe, se me
0: ahí,
1: cuida.
0: Ahí está, esas son las gentes de Pimentel y también los ocoeños ausentes de Hessentown. Y para la gente de Pimentel y las de aquí de Allentown, para Albania Guillén, para Kiddy, para La Muñeca, para las hermanas Guillén que son de ella, ahí está. 610-285-1870, en Reading saludando a la conciencia, a Yadira Maite, para Morillo y los taxistas de la Mexicana Express. En el Southside para Doña Langhetti, hoy día especial, hoy Día de las Madres. para doña Langetti, para Erika, para Elaine. Zapuacela calla, mueve un Langetti. Eso. Todos los caminos conducen hoy para VIP Room, Julián Oroduro. Eso. Buenas tardes, el teléfono y uno que me está escuchando. Buenas tardes.
3: Buenas tardes, Viquito Trompeta.
0: Hey, ¿quién allá?
3: Yo, Beliriano, de Arlington, Pensilvania.
0: Ahí está, salude a su gente, maestro.
3: Para saludar a todas las madres en su día, especialmente a mi esposa, señora Elizabeth Baldwin.
0: Ahí.
3: Para la mamazota, Margarita Liriano.
0: Ahí está, gracias, maestro. Ese hombre se está enfriando. Ay, Dios. 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

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Y de la rifa de Junior, nada más quedan 5 números. Juegan para que se saquen la jipeta, una pasola, $500. Yo creo que esa vaina me la voy a sacar yo. Y después la voy a rifar aquí en el emisor un domingo. Una Explorer, no, una Ford Explorer, sí. 2020. 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Quiera Dios que se la saque Rosalía o Pechito. O yo. 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

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Recuerde que hoy es domingo. 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Volvo y amanecer. 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Auxilio.

0: En breve nos vamos con música por un tubo y 77 llaves. Saludo para Cristina. Saludo para Cristiana Monegro allá en Reading. También para la villamellera Ruth. Vámonos con salsa por un tubo y 14 llaves, mi gente. Eso es lo que la gente quiere. Música por un tubo.
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0: Eso va, eso va. Vámonos con esta. Que le gusta a Ruiz y a Nelson Cruz de Allentown Transportation. Rumbo a la ciudad de New York. 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Esta es dedicada para todas las madres y para todas las mamacitas. Para Doña Dilia, para Dania Chana, para Jacqueline, para Argentina Polanco, para Doña Langhetti, Mueme Langhetti, de Batey Central para el Mundo.

eso. 610-2851-870. Vitico Trompeta en cabina. Saludando en Hessentown a mi gente de la Casa Dominicana de Hessentown. Para el señor Víctor Pérez. También para el coronel Reyes y familia. Súbanlo.

eso, saludando a Cibaito y los muchachos allá jugando softball. ¿Cómo que se llama el equipo Cibao? Saludos para todos allá jugando softball, don Cibaito, con la mejor liga de Allentown. Súbalo, Cibao, eso.

Ganaron los Piratas. Saludo para los peloteros de la Liga de Softball Los Piratas, que acaban de ganar. Súbalo, Cibao. Eso. Los Piratas campeones.

0: eso. Buenas tardes. ¿Quién allá? Buenas.
1: Vitico, si tú quieres, yo te escucho el programa por el teléfono, abusador. ¿Cómo te está, Vitico?
0: Dale, ¿quién es? Julio. ¿Quién es? No,
1: el único sin igual, tú sabes, siempre activo desde Reddy, recién llegado.
0: Ah, Julio, que van a tirar el ID.
1: No, pues dale para allá, dale para allá.
0: No, dale. Felicita a tu juventud, tú sabes que coro, dale.
1: Ah, no, siempre activo contigo, Vitico. Yo lo llamo porque me descanso los domingos, pero hoy estoy activo en el día y dije, déjame poner la programación de mi hermano Vitico Trompeta.
0: Ahí está, recién llegado. Gracias.
1: No, un saludito especial a todas las madres de Reddy que están en sintonía con la mejor programación de Latina y más los domingos de Vitico Trompeta.
0: Ahí está, gracias.
1: El mejor playlist de la salsa.
0: Gracias, eso. Se prendieron las líneas, mi gente, 610-285-1870, celebrando el Día de las Madres. Comunícate conmigo, saluda a la tuya, saluda a tu esposa. Eso. Buenas tardes, el teléfono y un oyente. Buenas tardes.
2: Un saludo especial para el señor Emmanuel Peralta, que acaba de llegar a la universidad.
0: Ahí está, siga.
2: Un saludo especial para Gisandre Tagracia Núñez.
0: Ahí está, siga.
2: Y un saludo especial para el señor Ismael Núñez.
0: ¿Y a quién más?
2: Y para Sofía.
0: Ahí está, gracias. La otra línea, buenas tardes. Sí, bueno.
3: ¿Cómo está, Vitico?
0: Bien.
3: Vitico, quiero felicitar a todas las madres del mundo.
0: Ajá.
3: Quiero felicitar a mi hermana Judelsky, a mi hija Inelis, a mi hija Stephanie, a Francisca, a la mamá de Pequito, a todas las hijas de Junior que tienen hijos, a todas las madres del mundo.
0: Ahí está.
3: Que les llenen muchas bendiciones.
0: Y especialmente para ti, Rosalía. Eso, gracias.

0: Eso, salsa por un tubo y 14 llaves. Mi pico trompeta, el que se liquidó con todo. Comunícate conmigo. 610-285-1870.
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Eso. 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

0: Pero ahora, mi gente, nos vamos con la sección para mayores de 50 años en adelante. Hoy día de las madres, recordar es vivir. Para todas las madres, le tengo un especial de Fernando Villalona en balada. Así es. Eso va y no pistola. Para todas las madres y para todas las mamacitas. Inmediatamente arrancamos con esta que dice así: para todas las madres, hoy día especial de las madres. Vámonos con esta que dice así.
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0: eso, 610-285-1870. Recordar es vivir. Para mayores de 50 años en adelante, hoy día de las madres. Súbalo, doña Dilia, Argentina Polanco. Eso. Súbalo, Ruiz.
1: No se oye.

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1: Esta la pidió la sufrida de Hessentown. Dice que le gusta esa canción. Eso. Para todos los payasos.

Eso, 610-285-1870. Especial de balada, hoy día de las madres. Para todas las madres del mundo, el Mayimbe en vivo.

todos los choferes de Allentown Transportation reportando sintonía. Súbelo Ruiz, Nelson Cruz, Chulín, Lucas, Rolando Vargas, Montana, la bella Débora, mi gente de Allentown Transportation rumbo a New York. 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Eso.

todos los taxistas de Uber y Lyft reportando sintonía. Los taxistas de la Mexicana Express en Redding, Suelo Morillo, La Conciencia, Junior Betance, Junior Febles, DJ Caché Pérez, mi primo. Súbelo, DJ Pocho.

0: Esta la pidió doña Argentina Polanco. En cualquier monte, montaña que tú te encuentres, recuerda siempre que tú eres
1: dominicano, soy
0: su santísima.
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abrazo. Reportando sintonía, Topo Falcón, Nélida Falcón, la jefa. 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Súbelo, Jainero.

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Eso, seguimos con la dinámica de Domingos Latinos por Latina FM. La pámpara de los domingos. Mi número en cabina es el 610-2851-870. Comunícate conmigo, envía saludos hoy día de las madres. Enviando saludos para Chulín, para su señora esposa y para su hija Mabel, que están en sintonía desde el Southside de Allentown. En Hessentown, para mi gente de Primentel, también aquí en Allentown, para mi gente de Villarriba, para mi gente de Santiago, para los jaineros ausentes, Topo Falcón, Nélida Falcón, para el jainero en Hessentown. 610-2851-870. Y saludando a todas las madres, hoy su día especial. Pero en especial a Argentina Polanco, a Doña Dilia, por ahí está Dania Chana, Jacqueline, Yeuri Yakira, para Mar, que estuvo de cumpleaños. Felicidades, Mar. Eso va y no pistola. Ahí. Hay que beber. También para Jordan. Fraser Polanco de Quisqueya, Cargo Express y todos sus empleados reportando sintonía. También mi gente allá en Reading, en Ideal Food Basket, 733 de la Lancaster Avenue, reportando sintonía. Junior, el viejo Domínguez, su hija Yulisa, William, Pablo, Jorge Groa, Josías, el maestro Billy, Ricky, Doña Francia a nivel de Sancocho, hoy día de las madres. Su santísimo, cuántos regalos. También para Doña Langetti en el Southside. Pero ahora, mi gente, vamos a bachatear para las madres bachateras. Para Cristiana Monegro en Redding, que es bachatera. Para Ruth, la villamellera. Para la mami de San Miguel, que es bachatera. Para la Chulosky, que es bachatera. Vámonos con esta que dice así. Para todos mis viejevos y mis viejevas. Al coronel Rey en Hessentown se le pone el pico como un tirapiedra cuando oye esas canciones. Para que se acuerde cuando él era fijo donde el mini a los viernes. Junto con Pérez Volque y Aquino Guzmán Pérez. Su santísimo, Siboneica Corro.

reportando sintonía desde Hessentown, KGB y familia. La familia KGB desde Hessentown y su señora esposa y sus hijas. Felicidades.

0: todos los choferes de Allentown Transportation reportando sintonía.
1: El aventico nos roban.
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Eso, 610-285-1870 es mi número en cabina. Hoy celebrando el Día de las Madres. Reportando sintonía a todos los choferes de Uber Lyft. También los choferes de Allentown Transportation. Mi gente de Quisqueya, Cargo Express, Fraser Polanco y todo su personal. Mi gente de Ideal Food Basket. El Topo Falcón, Nélida Falcón, la jefa. Pero ahora, mi gente, nos vamos con música típica para mi gente cibaeña de Villa Altagracia para allá. Esta la pidió Cibaito y Doña Dulce. Vámonos con esta de Giovanni Polanco. Eso.

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eso. 610-285-1870. Coronel Reyes gozando en Hessentown.

0: eso. Los choferes de Allentown Transportation reportando sintonía. Eso. Atención recién llegado, la conciencia. Por aquí está Radamés Lora. Me trajo un locro de pica pica con aguacate y plátano maduro. Radamés, saluda a tu gente, dale.
1: Saludo mis hermanos que están aquí con Vítico Trompeta, gozándola.
0: Eso, de viejo a viejo, su santísimo.

Eso, mi gente, así llegamos a la parte final de Domingos Latinos por Latina FM. La pámpara de los domingos. Recordándoles que mañana tempranito de 6 a 10, el antidepre de la mañana. Germán Dominici, Macho Macho. Soto Quilate. Radamés Lora. Paul Easy. Valentina Félix y Vitico Trompeta de 6 a 10. Siguen con la buena música de Latina FM, la más grande de Pensilvania. Y de aquí nos vamos para VIP. Julián Oro Duro en VIP. Eso, esta noche.

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